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1: Esta canción nació como una respuesta directa a la ansiedad y el dolor tras los atentados del 11 de septiembre de 2001. Fue concebida para ser un himno a la paz, cuestionando el odio y el racismo y la violencia en el mundo en un momento de gran tensión sociopolítica. En su versión original contó con la colaboración, aunque nunca acreditada comercialmente, de Justin Timberlake, quien ayudó a escribir el estribillo que se volvió icónico. ¿Dónde está el amor? Black Eyed Peas.

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1: Like a Rolling Stone es considerada una de las composiciones más grandes de Bob Dylan, quien la escribió y grabó originalmente en junio de 1965. El propio Dylan describió la pieza con seguridad antes de su grabación, afirmando que la escribió de forma directa y que no falló. Es un tema que ha dejado una huella imborrable en la historia del rock por su fuerza y estructura. En esta ocasión, escuchamos la interpretación realizada por los Rolling Stones, la cual fue grabada para su álbum Stripped de 1995. Esta versión tiene la esencia del tema original bajo el estilo característico de la banda británica, rindiendo un homenaje directo a la obra

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1: Esta canción fue grabada durante las sesiones de los primeros trabajos de Bruno Mars. En ese entonces, estaba buscando su sonido mezclando el pop con el reggae y el rhythm and blues. La canción narra la lucha

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2: Just Can't Get Enough es uno de los primeros grandes éxitos del synth pop británico. Fue escrita por Vince Clarke, quien poco después abandonaría la banda para fundar proyectos como Yazoo y también Erasure. A diferencia del tono oscuro que Depeche Mode adoptó años más tarde, esta canción tiene un ritmo alegre y pegajoso que refleja la energía del naciente uso de los sintetizadores a principios de los 80.

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1: I Can't Get Enough, lanzada a principios de los 90, es un clásico del Eurodance. El grupo alemán Chipnotic alcanzó gran popularidad con este tema que habla

Habla de una necesidad insaciable y obsesiva por el amor de otra persona. Lamentablemente, la historia del grupo se vio truncada tras la trágica muerte de su vocalista, Vlad Mint, lo que los llevó al final definitivo.

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1: Esta canción nació como una respuesta directa a la ansiedad y el dolor tras los atentados del 11 de septiembre de 2001. Fue concebida para ser un himno a la paz, cuestionando el odio y el racismo y la violencia en el mundo en un momento de gran tensión sociopolítica. En su versión original contó con la colaboración, aunque nunca acreditada comercialmente, de Justin Timberlake, quien ayudó a escribir el estribillo que se volvió icónico. ¿Dónde está el amor? Black Eyed Peas.

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1: Esta canción nació como una respuesta directa a la ansiedad y el dolor tras los atentados del 11 de septiembre de 2001. Fue concebida para ser un himno a la paz, cuestionando el odio y el racismo y la violencia en el mundo en un momento de gran tensión sociopolítica. En su versión original contó con la colaboración, aunque nunca acreditada comercialmente, de Justin Timberlake, quien ayudó a escribir el estribillo que se volvió icónico. ¿Dónde está el amor? Black Eyed Peas.

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1: En un acto en homenaje a la figura de Eva Duarte de Perón, realizado en Plaza Moreno de la ciudad de La Plata, el gobernador bonaerense Axel Kicillof se solidarizó con el presidente del Brasil, Luis Ignacio Lula da Silva, tras la visita del jefe de Estado argentino, Javier Milei, a ese vecino país para apoyar a la oposición de este presidente. Se manifestaba Kicillof en estos términos.
2: Lo veíamos con vergüenza ajena ayer al presidente Milei yendo a ofender, a insultar al gobierno de Brasil, al presidente de Brasil y al pueblo brasilero. Desde acá decimos que en Argentina tenemos prendida la idea de la unidad con Latinoamérica. Pasar vergüenza nos hace, insultando y agrediendo por motivos ideológicos, por supuesto, por capricho de standupero y de tuitero, por supuesto, no comprende el papel que desempeña, pero peor todavía, Milei quiere convertirse en el chepibe de Trump y Netanyahu, atacando y agrediendo a todos los que le hacen frente a la ultraderecha internacional. Hoy a la mañana, Julio, me comuniqué con Mauro Vieira, el canciller de Brasil, y en nombre del Partido Peronista de la provincia de Buenos Aires, en nombre del pueblo de la provincia de Buenos Aires, le dije que no en nuestro nombre, Milei, no a insultar, no a agredir. Es además poco inteligente, es malo y es riesgoso. Brasil es nuestro principal socio comercial.
1: Escuchábamos conceptos de Axel Kicillof, gobernador bonaerense.
3: Para Claves de Actualidad, Martín López Lastra.
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1: Esta canción fue grabada durante las sesiones de los primeros trabajos de Bruno Mars. En ese entonces, estaba buscando su sonido mezclando el pop con el reggae y el rhythm and blues. La canción narra la lucha interna de alguien que está intentando superar una ruptura de ese momento de debilidad. Sabes que no deberías, pero sientes que podrías. I Just Might, esta canción de 2026,

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1: Esta canción fue grabada durante las sesiones de los primeros trabajos de Bruno Mars. En ese entonces, estaba buscando su sonido mezclando el pop con el reggae y el rhythm and blues. La canción narra la lucha interna de alguien que está intentando superar una ruptura de ese momento de debilidad. Sabes que no deberías, pero sientes que podrías. I Just Might, esta canción de 2026 de Bruno.

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1: Considerado un himno del acid jazz, la canción fue escrita por J.K. durante un periodo de gran libertad creativa. Trata sobre la sensación de vuelo y libertad personal, a menudo asociada con el estilo de vida relajado y la cultura de la época. Existen dos versiones famosas, la original con una línea de bajo prominente de Stuart Sender y el popular remix de David Morales, que lo convirtió en un éxito rotundo en las pistas de baile de todo el mundo.

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1: Like a Rolling Stone es considerada una de las composiciones más grandes de Bob Dylan, quien la escribió y grabó originalmente en junio de 1965. El propio Dylan describió la pieza con seguridad antes de su grabación, afirmando que la escribió de forma directa y que no falló. Es un tema que ha dejado una huella imborrable en la historia del rock por su fuerza y estructura. En esta ocasión, escuchamos la interpretación realizada por los Rolling Stones, la cual fue grabada para su álbum Stripped de 1995. Esta versión tiene la esencia del tema original bajo el estilo característico de la banda británica, rindiendo un homenaje directo a la

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12: En la legislatura y desde el bloque de La Libertad Avanza, criticaron que el gobierno de Axel Kicillof mantenga la suspensión del programa alimentario Mesa. Así lo señalaba el diputado de ese bloque, Luis Ontivero.
13: En enero, desde La Libertad Avanza se tomó la decisión de ver qué pasaba con los cupos alimentarios en las escuelas de verano, lo cual nos encontramos con una sorpresa de que, bueno, que se agravaba esto, la falta de pago, y también se agravaba la inasistencia de los inscritos, de los estudiantes. Llevando a esto a marzo, en la apertura de sesiones, lo cual ustedes tranquilamente como medio saben muy bien de lo que Kicillof planteó, estábamos todos sentados, los senadores y diputados, sí, en la legislatura, y Kicillof habló claramente, no solamente a los que representamos a los ciudadanos de la provincia de Buenos Aires, sino a todos los habitantes de la provincia, y dijo bien claro que tiene el plan alimentario más grande del país. Sí, lo cual gasta 70.000 millones de pesos por mes. Estamos hablando en marzo. Se puede buscar tranquilamente la nota, a ver, el tipo explicó. Yo como docente, jubilado, anotaba todo lo que hablaba. La sorpresa nuestra fue que dijo, no, 70.000 millones de pesos. Y lo vamos a seguir incrementando. Y se jactaba con el ministro de Desarrollo de la Comunidad de La Roca, y que hablaban y se miraban, lo aplaudían todos los intendentes que estaban, y en abril decidió hacer un recorte del plan Mesa, sí, el cual el ministerio del que estamos hablando tiene un presupuesto de 1,6 billones de pesos, sí, y en vez, si tenía que ajustar, recortar, tomar decisiones, va a donde más duele,
12: sí,
13: la comida
12: está
13: baja,
12: claro,
13: un 40%.
12: Escuchábamos a Luis Ontivero, diputado provincial de La Libertad Avanza. Para Claves de Actualidad, Martín López Lastra.
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1: Like a Rolling Stone es considerada una de las composiciones más grandes de Bob Dylan, quien la escribió y grabó originalmente en junio de 1965. El propio Dylan describió la pieza con seguridad antes de su grabación, afirmando que la escribió de forma directa y que no falló. Es un tema que ha dejado una huella imborrable en la historia del rock por su fuerza y estructura. En esta ocasión, escuchamos la interpretación realizada por los Rolling Stones, la cual fue grabada para su álbum Stripped de 1995. Esta versión tiene la esencia del tema original bajo el estilo característico de la banda británica, rindiendo un homenaje directo a la obra.

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1: The Mountain. Open the door. Es el noveno álbum de estudio de Gorillaz, lanzado el 27 de febrero de 2026. El trabajo reúne 15 canciones y presenta una mezcla de estilos con la colaboración de diferentes artistas y el tema principal homónimo. Además, el álbum incluye la canción Orange County junto al argentino Bizarrap, Kara Jackson y Anoushka Shankar. 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
1: Rocks, RMX, Remixes from the Roxette Vault. Es una serie de colecciones de música que recopila más de 35 años de remezclas oficiales del dúo sueco Roxette. Curada por Per Hessle, esta antología incluye trabajos de reconocidos productores y DJs, abarcando desde grandes presupuestos hasta mezclas independientes encontradas en los archivos de la banda. Fue lanzada en formato digital en junio de 2022. En Classic escuchamos a Roxette, Spending My Time.
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17:06 minutos en todo el país. El placer enorme de saludarlos. ¿Cómo están? Bienvenidos al club. Bienvenidos a este lunes 13 del 8. La música de Inker and Hamilton is a poetry in motion. Comenzó nuevamente la semana, lo hizo con ambiente fresco y ventoso. La máxima estimada para hoy es de 15 grados, con cielo cubierto y probabilidad de lluvias y chaparrones. Todo bastante aislado. Tres principales características para los próximos 5 días. Alto porcentaje de humedad, abundante nubosidad con periodos de inestabilidad, viento constante del sector este-sudeste. Luego del evento de inestabilidad del jueves, el ingreso de un frente frío nos dejará un fin de semana más fresco y con buen tiempo. Pero atención, porque desde el domingo a sacar los abrigos, porque va a regresar el frío fuerte, más invernal y seco. 14 grados 8 décimas la temperatura a esta hora, el viento del sudeste a 15 kilómetros y la humedad 92%. ¿Todo bien por ahí? ¿Cómo andan? Ustedes se pueden comunicar con nosotros vía WhatsApp 221-563-3729. Nos pueden acompañar a través de la web www.classic.com.ar. No solamente vas a escuchar buenas canciones, sino que ahí te vas a mantener informado. Soy Charlie Frosart y el club está abierto hasta las 20. ¿Nos acompañás? Llega Ella Langley, Houston, Texas, por Classic 106.5, una radio de clásicos.

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17:20 minutos, Chris de Burgh. Quien nació en Venado Tuerto, sí, en la provincia de Santa Fe. Porque era, digamos, hijo de un diplomático e ingeniero británico que se la pasaba viajando, ¿eh? Y aquí nació, en Santa Fe. Vivió en la estancia Las Magnolias, cerca de la localidad de San Eduardo, hasta que cumplió aproximadamente 3 años de edad. Lo tenemos a Chris de Burgh con su Missing You del año 1988. Algunos títulos: el gremio CETERA lleva adelante un paro docente en todo el país en un clima de tensión por los controles del gobierno. El principal sindicato de maestros señaló que la medida de fuerza responde a la permanente negativa del Ejecutivo de convocar a una mesa paritaria nacional. El Ministerio de Capital Humano, liderado por Sandra Petovelo, fiscaliza la medida de fuerza con agencias territoriales y aplicará sanciones si no se cumple el servicio mínimo en las escuelas, lo declaró hace minutos. Por supuesto que este y otros títulos en nuestra web, classic.com.ar.

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17:34 minutos. La música de Jenny, Love Hangover. Este fin de semana estuve viendo la entrevista que le hicieron a Phil Collins, el medio The Sunday Times, en donde el músico reveló que enfrentó una crisis de salud crítica durante el año 2024 debido a complicaciones derivadas de su alcoholismo. El ex integrante de Genesis pasó 7 meses hospitalizado tras sufrir una falla orgánica generalizada que puso en riesgo su vida. El artista allí detalló la gravedad de su condición física en ese periodo. Collins, de 75 años, confesó que sus riñones y otros órganos vitales comenzaron a fallar tras una recaída en el consumo de alcohol en 2023. Los médicos llegaron a considerar la posibilidad de desconectar sus sistemas de soporte vital ante el panorama desalentador. Tremendo. Familiares y amigos cercanos acudieron al hospital para despedirse del cantante, aunque él asegura no recordar esas visitas. El intérprete de In the Air Tonight explicó que su adicción llegó al punto de consumir vino como desayuno inmediatamente al despertar. El músico había mantenido la sobriedad desde un aviso médico previo ocurrido en el año 2012, pero perdió el control recientemente. Collins describió esta etapa como un momento en el que su cuerpo simplemente comenzó a dejar de funcionar de manera definitiva. Lo bueno es que actualmente el artista confirma que su estado de salud ha mejorado considerablemente y no ha vuelto a beber desde aquel incidente. El baterista expresó sentirse afortunado por haber sobrevivido a una situación que pudo terminar de forma trágica para su familia y seguidores. La experiencia funcionó como un punto de inflexión definitivo en su prolongada lucha contra la dependencia al alcohol. La leyenda del rock abandonó la batería hace varios años debido a problemas neurológicos persistentes y lesiones en la columna vertebral. Su hijo, Nick Collins, asumió la responsabilidad en las percusiones. Fue durante la gira de despedida The Last Domino, junto a Genesis. Esa serie de conciertos finales culminó, recordemos, en la ciudad de Londres el pasado 26 de marzo de 2022. Peter Gabriel asistió a su última presentación para apoyar a sus antiguos compañeros durante su retiro emocional de los escenarios mundiales. A ver, desde entonces, la salud del compositor británico ha sido una preocupación constante para el público y la prensa especializada. Esta nueva actualización brinda claridad sobre su ausencia mediática y su enfoque actual en la rehabilitación física y personal.

No lo sabías, no importa, ya lo sabes. 17:39 minutos y creo que es un momento para una dosis de Phil Collins, ¿no? Con este temazo, The Same Moon, por Classic, una radio de clásicos.

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Estamos a 10 minutos de llegar a las 18. Los que estás escuchando en Classic, una radio de clásicos, la banda alemana Münchener Freiheit, Tausend Manju. La semana comenzó con precipitaciones aisladas en la capital bonaerense y tendrá un nuevo episodio de tormentas el jueves. Luego ingresará aire muy frío que dejará varios días con temperaturas bien invernales. Nos damos una vuelta por el 221-563-3729. Un fuerte abrazo para Gustavo Fabián, que está diciendo presente. Buenas tardes, Charlie. Aguante, Phil. Claro que sí, aguante, que se mejore pronto. Otro abrazo para vos. Nos saludamos a José también, bienvenido. Buena semana. Adriana también se suma al 221-563-3729, como cada tarde. También está Gabriel diciendo presente, Charlie, como cada tarde, un fuerte abrazo para vos, gracias. Y vos, ¿qué estás esperando? 221-563-3729. Súmate y sé parte de este hermoso club que está abierto hasta las 20. Jesse J, Price Tag.

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Y así estamos comenzando una nueva hora, 18:13 minutos. Con lo nuevo, ¿eh? Olivia Dean hizo Man I Need. Por complicaciones derivadas de una infección en un hospital de Burbank, California, falleció David Z. Rifkin. Así lo informa su hermano, tenía 78 años. Rifkin ganó 2 premios Grammy por producir a Etta James y una nominación por coproducir el gran éxito de Fun Young Cannibals de 1989, She Drives Me Crazy. Como productor, ingeniero, compositor y guitarrista, Rifkin fue un miembro activo y veterano de la escena de Minneapolis que vio nacer a Prince, Jimmy Jam y Jerry Lewis, así como a otros futuros miembros de The Revolution y The Dimes, entre muchos otros. David fue el ingrediente secreto de muchísimos proyectos musicales, declaró Owen Husney, ex compañero de banda de Rifkin y primer manager de Prince. Se mantuvo bastante discreto al respecto, nunca hablaba de su trabajo ni de lo que hacía. Su importancia en la escena musical de Minneapolis es innegable, declaró. Bueno, a lo largo de los años también trabajó con artistas como Gram Parsons, Elvis Costello, Al Green, Jody Watley, Big Head Tall and the Monstery y Buddy Guy. David Z, colaborador de larga data de Prince y arquitecto clave del sonido de Minneapolis, falleció a los 78 años.

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La voz inconfundible de Paul Kerouac en Mike and the Mechanics, Silent Running. Te mantenemos actualizado en la tarde. Daniel Lagostena, el asesino de Erika Soriano, podría salir en libertad antes de tiempo, ya que la justicia evalúa reducirle la condena que recibió por el crimen. Es por haber estudiado mientras cumple su sentencia en la unidad penitenciaria número 1 de Olmos. El juez de ejecución, Juan Ignacio Sorrentino, ya le otorgó el beneficio de estímulo educativo, pero la familia de la víctima apeló el fallo ante la Cámara en lo Penal del Departamento Judicial de Lomas de Zamora. La sala tercera de esa instancia deberá resolver en los próximos días si revoca o ratifica la decisión. Si la medida queda firme, la reducción de la pena sería de 1 año y 3 meses. Lagostena fue condenado el 12 de julio de 2018 a 22 años de prisión por el homicidio de Erika Soriano en concurso real con aborto. La investigación determinó que el crimen ocurrió entre la noche del 20 de agosto de 2010 y la tarde del día siguiente, cuando la joven embarazada fue vista por última vez en el partido bonaerense de Lanús. 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

Y acá la tenemos a ella, la reina del pop, Madonna, con su Amazing. La reina del pop y Kylie Minogue compartieron el escenario, no sé si lo vieron, del AFAS Live en Ámsterdam durante la madrugada de este domingo. El encuentro ocurrió en el marco del festival World Pride 2026, donde la intérprete estadounidense ofreció un set de 30 minutos. Esta colaboración reunió a dos de las figuras más influyentes del pop internacional ante una audiencia que abarrotó el recinto neerlandés. La presentación se centró en la promoción de Confessions on a Dance Floor 2, el 15º álbum de estudio de Madonna. Durante el espectáculo, las artistas interpretaron 7 temas nuevos y rescataron éxitos de 2005 como Sorry y Hum Up. Ambas aparecieron con vestuarios coordinados y cabelleras rubias, mientras en las pantallas proyectaban mensajes de libertad y fragmentos de sus letras. El show comenzó casi una hora después de lo programado, como nos tiene acostumbrado Madonna, iniciando cerca de las 2:30 del domingo, ¿no? Madrugada del domingo. Madonna utilizó sus redes sociales días antes para generar expectativas sobre su llegada a los Países Bajos mediante mensajes en neerlandés. La artista citó frases de sus sencillos Bring Your Love y Dancetería para confirmar su participación en este evento de escala global. Las celebraciones del Orgullo Mundial en Ámsterdam alcanzaron su punto máximo con el tradicional desfile de 80 embarcaciones por los canales. El primer ministro Rob Jetten participó activamente en los recorridos para destacar la importancia de la visibilidad y los derechos civiles. La ciudad implementó protocolos de seguridad reforzados tras los recientes incidentes reportados en festivales similares en el continente europeo. El World Pride 2026 inició formalmente el 25 de julio y concluirá sus actividades el próximo 8 de agosto en la capital neerlandesa. Esta actuación en Ámsterdam forma parte del tramo europeo de la gira mundial de Madonna para promocionar su nuevo material discográfico. Previamente, la cantante realizó paradas estratégicas en ciudades como Nueva York, Londres y París, con formatos de conciertos similares. La presencia de Kylie Minogue como invitada especial refuerza la conexión de la gira con los íconos más representativos de la música dance. ¿No lo sabías? No importa, ya lo sabes. 18:34 minutos. Estamos recorriendo esta tarde de lunes con muchos clásicos como este de Peter Gabriel. Don't give up.

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18:47 minutos en todo el país. Estás escuchando la música de Alternate Day y su Fun Cure. Probabilidad de lluvias, chaparrones y algunas tormentas aisladas hasta esta tarde. El lunes, ¿eh? Mañana martes se marcará una mejora temporaria. Predominará el cielo mayormente nublado o nublado, pero sin precipitaciones. El miércoles mantendrá un panorama similar con abundante nubosidad e inestabilidad muy acotada. Suficiente apenas para no descartar alguna lluvia aislada y pasajera de corta duración. La situación volverá a complicarse el jueves, a tenerlo en cuenta, cuando una ciclogénesis sobre el este del país favorezca el desarrollo de lluvias y tormentas sobre el área metropolitana, ¿eh? La probabilidad de precipitaciones es bastante. Actualmente

y se estiman valores acumulados entre 10 y 30 milímetros, concentrados especialmente desde la media mañana o el mediodía en adelante, con algunos focos de inestabilidad. Además, el viento irá rotando del este al sudoeste, incrementando su intensidad, con velocidades de entre 10 y 25 kilómetros por hora y ráfagas que podrían ubicarse entre 25 y 50 kilómetros por hora tras el pasaje del frente frío asociado a la ciclogénesis. Bueno, el jueves te llueve de nuevo y después se viene el frío intenso a la región. A preparar los abrigos nuevamente, Buenas condiciones para el próximo fin de semana, según lo que se ve en el mapa del Servicio Meteorológico Nacional. Pero el domingo va a amanecer aún más frío, con una mínima de apenas 3 grados y una máxima que difícilmente supere los 12 grados. ¿Cómo viene esa vuelta a casa? 221-563-3729. Ese es el canal de WhatsApp. Ahí ustedes me pueden escribir o si tienen ganas, me dejan un mensaje de voz. Dale, hasta las 20, el club está abierto. Llega este señor que reveló que sus hijos fueron llamados para despedirse de él tras una crisis de salud por su alcoholismo en 2000. Sí, en 2000 fue 24, ¿no? Lo que te contábamos hoy. Estamos hablando de Phil Collins, quien se está recuperando, con todo. Y esta canción... Two Hearts por Classic.

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Ya estamos disfrutando de la última hora del club 1904 en toda la Argentina. Lo que estás escuchando, Stereomsis, Step It Up. Qué lindo que es viajar al año 1992. Este grupo, a lo mejor inglés, vos lo conociste con su éxito internacional, Connected. Este fue el segundo éxito, Step It Up. 221-563-3729. Le quiero mandar un fuerte abrazo a Claudio, que nos está acompañando. Se volvió loco después de escuchar la canción de Aerial Speedwagon, Can't Fight This Feeling. Y los lentazos que tiene, ¿no? Me estaba diciendo In My Dreams, y yo le digo, acordate de Keep Up Loving You. Temazo, ¿eh? Canciones que pueden volver a escuchar en la trasnoche de la radio, Claudio. Si no te acostás temprano, tenés un par de lentos ahí. Que de las cosas que te podés acordar. Tremendo, ¿eh? Nuestra web, claseeque.com.ar. No solamente nos vas a escuchar, sino que ahí te vas a encontrar con todos los títulos. Te saludamos a vos también, ¿eh? Que estás en la vuelta a casa, saliste de trabajar, te subiste el auto, lo encendiste y también prendiste la radio, ¿no? Y ahí estamos nosotros, de fondo, con todos los clásicos. Espero que tu jornada haya sido positiva. Y si no fue tan así, no importa, para eso estamos nosotros. Para acompañarte. Para que bajes un poco y te relajes con estos clásicos. ¿Te acordás del trío alemán de música Eurodance y Pop? Formada en 1988, claro, hablamos de Chip Narek, I Can't Get Enough.

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de la película Manequén del año 1987, te presentamos a Starship. Nothing's gonna stop us now. Qué comedia, ¿no? Romántica. Comedia romántica fantástica de esos años. Algunos títulos a esta hora. Mientras continúa el debate sobre la regulación de las aplicaciones de transporte en La Plata, representantes del sector remisero formalizaron un pedido ante el Consejo Deliberante para ser parte de la discusión. La presentación fue realizada por el Sindicato Independiente de Remiseros y la Cámara Empresarial de Propietarios de Agencias de Remis, quienes elevaron una nota dirigida a la Comisión de Transporte y Tránsito del Cuerpo Legislativo con el objetivo de solicitar una instancia previa de análisis antes del tratamiento de proyectos relacionados con plataformas digitales de transporte de pasajeros. Según el documento presentado, las entidades consideran que antes de modificar la normativa vigente, debería llevarse adelante una evaluación técnica, institucional y regulatoria sobre el funcionamiento del sistema actualmente habilitado y sobre las modalidades de prestación desarrolladas mediante aplicaciones. Este y otros títulos en nuestra web classic.com.ar.

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En Classic 106.5, una radio de clásicos, las hermanas Wilson en Heart, These Dreams. ¿Se acuerdan de esta agrupación? ¿Cómo no se van a acordar? Si lo habrán bailado. Claro, estamos hablando de New Radicals con su You Get What You Give. La banda sorprendió a sus seguidores con el lanzamiento de One Night Only Break Loose, Break Free, su primera canción original en 28 años. El grupo estadounidense creó el tema para la banda sonora de la comedia romántica One Night Only, protagonizada por Mónica Barbaro y Callum Turner. La nueva canción recupera, ahora la van a escuchar, el sonido pop rock característico de la agrupación, con una base marcada por el piano y una melodía cercana a la identidad que convirtió a New Radicals en uno de los nombres más recordados de finales de los años 90. El tema reúne nuevamente al cantante y compositor Greg Alexander con Daniel Bracebois, dupla que escribió la canción junto a Nick Lashley. Este lanzamiento ocurrió el viernes 31 de julio como parte de la promoción de la película. Escribió la canción junto a Nick Lashley. Este lanzamiento ocurrió el viernes 31 de julio como parte de la promoción de la película. It's What 2. Sin embargo, la banda se separó en 1999, apenas un año después del impacto de su debut. Después volvieron a reunirse en 2021.

0: Inesperado regreso, tras casi tres décadas, la banda detrás de un clásico noventero vuelve con música inédita. Hablamos del grupo estadounidense New Radicals. Volvió al estudio para componer el tema principal de una comedia romántica. Te presentamos lo nuevo de New Radicals. One Night Only, Break Loose, Break Free.
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Las del club lentamente se empiezan a bajar. Ya se viene Grisa de partida con toda la información del automovilismo zonal. Así que ni se te ocurra moverte de ahí, ¿eh? Baltimore y su Tarzan Boy. Le quiero mandar un beso a Romina y a Celeste que nos están acompañando en nuestro canal de WhatsApp 221-563-3729. Sean bienvenidas, un beso. Lo saludamos también a Ariel, quien nos está haciendo compañía. Espero que hayas disfrutado de tu clásico. Un fuerte abrazo para vos, te espero mañana. Leopoldo también diciendo presente. Karina también, Valeria. Un abrazo para Marcos. Quien siempre saluda a la Pataki, ¿eh? Bueno, ahí estamos. Y lo saludamos también a Lucio, que dice, hola Charlie, ¿cómo va? Acá estamos en la vuelta a casa acompañándote como siempre. Gracias por los buenos clásicos. Gracias a vos, genio. Te mando un fuerte abrazo. Hoy está cumpliendo 79 años Sally Oldfield. Sally Patricia Oldfield, nacida el 13 de agosto de 1947 en Dublín, es una cantante y compositora de folk pop y new age, hermana de Mike y Terry Oldfield. Nació, o mejor dicho, inició su carrera musical en 1968, formando el dúo The Sally and G con su hermano Mike, y debutó como solista en 1978. A lo largo de 5 décadas ha publicado más de una docena de discos, explorando desde el folk progresivo hasta ambient y canciones introspectivas inspiradas en la naturaleza y lo espiritual. El 13 de agosto de 1947 nace ella, Sally Oldfield. Nos vamos con este clasicazo, Silver Dagger. Me encuentro con vos mañana a las 17. Muchas gracias.

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0: Bienvenidos, ¿cómo le va? Un gusto estar en la 106.5 para hacer este grilla de partida día lunes, el cual lo voy a hacer bajo protesta. Porque esto tiene un motivo. Cuando juega su Racing, yo lo llamo, le digo, le busco toda la forma para que él se quede viendo su Racing y yo vengo. ¿Qué estamos viendo desde las 7, Charlie, juntos? ¿Y quién está acá? Un hincha de Independiente. Y el señor no fue capaz de levantar el tubo para decirme yo te banco. No. Ahora había. A ver, le voy a pedir a Gusto el contrato. El contrato, a ver, los chicos, la letra chica, si estaba que yo podía faltar con los jugadores independientes. No me acuerdo esa parte.
1: Me acabo de entrar recién.
0: ¿Qué pasa? ¿Cómo estamos?
1: Me duele la luna del sábado, imagínate el fútbol que vi. No.
0: Olvidate. Pensé que estaba mejor con ese tema,
1: sí,
0: ¿no?
1: Sí, pero ya.
0: Por ahí
1: después,
0: sí.
1: Después le cuento, después le cuento.
0: Por ahí le agarra un poco.
1: No, después le voy a contar
0: un cosito.
1: ¿Qué dice? Te pido disculpas, no sabía.
0: Si gana el rojo, está todo bien. Si llega a perder. Uf. A donde hace un gol Vélez, lo dejo solo, bueno, ya le digo. No, mentira.
1: ¿Cómo anda? Bien. Acá estamos arrancando este grilla de partida. Con ganas de hablar de la actividad zonal. Un zonal que pasó por el Roberto Moulas de La Plata, con muchas categorías, con muchos protagonistas de la región. Así que seguramente entiendo que estaremos hablando con ellos.
0: Es la, ¿no?, idea, es la idea habitual, sí, bueno, de cada lunes. La
1: tecnología falla, la
0: comunicación. Puede fallar, no nos pueden atender.
1: Estamos,
0: hay
1: claro.
0: Algunos que están ocupados y hay que llamarlos después de y media.
1: Horario, claro.
0: En la cosita.
1: De 8 a 9. Bueno, de 20.
0: Todo, de 20, tal cual.
1: 21. VIP, tal cual. Sí, señor.
0: Bueno, ¿todo bien? ¿Qué?
1: Bien, muy bien. ¿Usted bien?
0: Sí, lo vi trabajar mucho el sábado, también lo vi trabajar el domingo.
1: Así es.
0: Y eso, sabe que en lo personal me alegra y mucho.
1: Lo sé de corazón.
0: Porque sé que es un laburante. Yo nada, yo tuve el sábado y el domingo.
1: Claro. Che, Mencha, es domingo.
0: A Troden, el domingo a Troden.
1: No.
0: Hace 34, qué bueno.
1: Sí, pero Pedrito corrió tarde.
0: Sí, ¿no?
1: El sábado, así
0: no,
1: que.
0: No, yo siempre digo que.
1: Sí.
0: Y Velo Sport fue un gran invento, obvio. Una salvación.
1: Esto siempre,
0: en mi caso.
1: Siempre decimos lo mismo. En su momento fue Crono Sport.
0: Claro, tal cual.
1: Funcionaba. Sí, pásame, listo. ¿Quién corre? No tengo. Hacemos programa.
0: Tal cual.
1: Y la aparición o la creación de Velo Sport, bueno, ha ayudado muchísimo.
0: Bueno, estuvimos con el amigo de Madariaga.
1: Claro.
0: ¿Qué decía?
1: Que se perdió. Hay que comprar un GPS nuevo. Nuevo. ¿No?
0: Está medio sordo, ¿no?
1: Sí.
0: Porque
1: sí.
0: Le hablamos de una cosa y contestaba otra.
1: Cosa. ¿Eh? Sí, parece el Lonely Karting. Le pregunto una cosa, te contesta otra.
0: Sí, no. ¿Sí?
1: Pero no me quedó claro el cierre del diálogo.
0: Sí, ¿no?
1: Que para qué llegué yo a saludar, pero bueno.
0: No. Me gustó porque le preguntamos, sí, una cosa. No, la calle 44.
1: 137, la IP, la estación de servicio.
0: Pero Oscar Contano de la Federación. Ya,
1: no.
0: No, ya dijimos
1: miércoles.
0: Que no. Miércoles. Si está todo.
1: Estamos
0: está
1: 20,
0: todo para firmar, ¿eh? Hoy me contaba por la tarde que está todo para firmar.
1: Avanza eso.
0: También deben saber aquellos que ya están ahí pensando que esto, que seguramente puede llegar el miércoles, no va a influir con respecto a lo que ya está.
1: A lo que ya está.
0: Sí. Reemplaza aquello.
1: Allá. Ah, ya.
0: Eso reemplaza. Ahí. El famoso centro.
1: Claro.
0: Bueno, Platense, ¿quién ganó?
1: El TC Platense ganó R12, Rodrigo González.
0: Bien.
1: La competencia con Chicana.
0: Me corro la cámara, Charlie.
1: Ah, claro, lo que pasa es que no
0: estoy
1: tenemos
0: ahí.
1: Retorno allá. Ahí.
0: Listo.
1: Está.
0: ¿Estoy bien ahí? Decime si estoy bien.
1: No, allá, nosotros, así, ¿sabe cuánto, no? Yo 45, que no.
0: Y yo bueno, 61.
1: Claro, vamos a tener retorno.
0: Sin retorno, Charlie, no. Quédate tranquilo.
1: Rodrigo González se quedó con la victoria del TC Platense.
0: Bien.
1: Doblete para el Budín Racing.
0: Ganó la Copa Master.
1: Ganó la Copa Master con José Luis Lali.
0: Por la mañana me estuve.
1: Hay aumento esta semana.
0: Tomando un cafecito.
1: No,
0: para todo el mundo.
1: Sí.
0: Agosto viene de aumento, muchachos. No, vayan sabiendo. Claro. Está justito para manguearlo.
1: Claro.
0: Y aumentarle.
1: ¿Qué va a decir que no?
0: Copa Gol,
1: dos competencias, titulares e invitados. Entre los titulares, Diego Presta. Entre los invitados, Federico Hermida, el quilmeño, con el auto de Diego Presta. Presta que comparte con Gessner. Así que básicamente. Fue el fin de semana de la Copa Gol, carrera especial, teniendo en cuenta que la próxima también será especial.
0: Sí.
1: La carrera del millón.
0: Bueno, bárbaro. Para
1: no, mira, claro, tiene razón, Charlie. No hay retorno.
0: Para, claro.
1: No, no hay para, chance. Para, qué lindo auricular vino a ser grilla de partida.
0: Ahí estoy.
1: Ahí está.
0: Ahí estoy bien. Claro, este cable le voy a decir a Gusto,
1: claro,
0: que me saque, porque me está sacando el rostro.
1: Claro, ahí
0: me está sacando un
1: se está acomodando la cámara el señor Fernando, ¿eh?
0: Sí,
1: y en tanto que APAC también se presentó en el Roberto Moulas de La Plata. El sábado, no sé, no me acuerdo.
0: El hombre de Armando.
1: Ah, que viene la forcada.
0: Exacto.
1: Sí, señor, se quedó con la victoria. Mientras que en el día de ayer, Pedro, el zorrito Velard, volvió a repetir victoria.
0: Bien, hasta ahí vamos, ¿no?
1: Hasta ahí vamos.
0: Listo.
1: Fíjate, sí. Siguiendo ley con presencia de locales, sí, de la región, buen trabajo bien, de bueno.
0: Buenito, ¿no? Con
1: así
0: el auto
1: es,
0: de Radicciotti.
1: De Radicciotti.
0: Perfecto. ¿Y qué más tenemos? No, y después el resto, después, se decide, no, alma, no, que le vaya,
1: que vaya
0: muy bien.
1: Recontra, remir bien.
0: Bueno,
1: sí, señor.
0: Pausa con el amigo Charlie.
1: Hola, Charlie.
0: Y nos metemos en tema. Ponemos por Independiente ya, porque esas dos caras las conozco. Esas dos caras ya las conozco y mucho. Pausa.
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0: Para hablar con el ganador del TC Platense, que gentilmente nos atiende a pesar, sí, porque está ocupado, está cuidando de sus hijos, pero se hizo un minutito para hablar. 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Ganador, ¿cómo le va?
9: ¿Cómo anda? ¿Todo bien?
0: ¿Bien usted?
9: Bien.
0: Bueno, ¿qué está haciendo? ¿De papá?
9: Sí, de papá y bueno, cocinando todo un poco.
0: Mirá qué bien. Qué completo. ¿Cuál sería el menú?
9: Y ahora para festejar un casito asado al horno.
0: Bien. Bien, ¿con papas al horno acompaña? ¿Con ensalada?
9: Con ensalada, light.
0: González de cuidarse, ¿no? ¿Es de un gimnasio, de andar en bicicleta?
9: No. Antes sí, ahora estoy vago. Ya el buzo creo que lo tengo que cambiar porque no se cierra con lo justo.
0: Está bien. El asado al horno se baja con una cola, con un agua mineral, con una soda.
9: Y tengo un tinto, y así capaz que por ser lunes capaz que lo abrimos.
0: Está bien. Del bueno, entiendo que del bueno.
9: Sí. Lindo.
0: Estamos hablando de una botellita de 12 pesos, 14 pesos.
9: Y por ahí de andar, ¿eh? Sí.
0: Está bien. ¿Malbec? Listo, basta para mí. Bueno, ¿contento?
9: Sí, la verdad que sí, contento. Contento con el triunfo y bueno, descontamos unos puntos, así que... Bien.
0: ¿Estaba en la idea o en la estrategia del fin de semana ganar si se podía?
9: Sí, yo siempre fuimos, como ahora las últimas tres flechas liberan todo, era ganar lo más que se pueda, obviamente fácil no es, pero bueno, siempre hablamos de tratar de ganar, ¿no?
0: Está bien. ¿Pensaste que se podía dar el triunfo en virtud de que Otero parecía invencible el fin de semana?
9: Sí, yo creo que en la clasifica estuve un poco enredado, no me salió una buena vuelta. Y nada, en la serie por ahí veníamos al ritmo de él. Y bueno, Jorge hizo un trompo delante nuestro y por esquivar, al ser por la vuelta también, se nos hizo una luz que no pudimos achicar, pero estuvimos girando medio parecido, así que nada, sabíamos que en la final por ahí no iba a querer ganar. Así que nada, igualmente nada, teníamos un auto medio parejo, el motor por ahí mío ya hay que hacerle un service, o sea, anda bien, pero no tenía la patada que tenía antes al tener la relación y la brida. Pero bueno, la verdad es que tenemos un gran auto y se nos dio, ¿no?
0: Estamos hablando de un motor cansadito ya.
9: Y tiene como 7-8 carreras ya, así que tiene un par de ganadas. Así que vamos a tener que darle descanso.
0: ¿Un poco de cariño o se trabaja en algo paralelo?
9: Estamos armando algo aparte, bueno, con el elemento nuevo que teníamos ya comprado. Y nada, lo que pasa es que hay cosas que no servían de este motor. Entonces, bueno, también era un gasto grande que había que hacer. Entonces, sabíamos eso, que estábamos por ahí penando un poquito. Pero bueno, ahora con la relación y la brida se notó un poquito la
0: merma.
9: Eso, pero bueno, nada, ahora estamos laburando en Larigón ya desde antes de esta carrera, llamando todo a hacer y bueno, esperemos que se llegue con lo nuevo.
1: Está bien. Rodrigo, querido, ¿cómo te va?
9: ¿Cómo andás, Luisito? ¿Todo bien, amigo?
1: Bien, ¿vos?
9: Bien, todo tranquilo.
1: De lo que le dijiste a Mencho, lo único que me quedé pensando, sabés que es una cosa, ¿no?
0: En el vino.
9: ¿En el Malbec?
1: No sean boludo, la da. No sean así. Yo te iba a preguntar por los nenes y los dos por el vino. No sean así, dale. En realidad era eso, sí.
9: Decí que no venía San Nicolás, ¿no?
1: No me quiero imaginar lo que va a decir eso. Contame quién te acompaña en la logística esa.
9: Y vamos con el Pocho, mi viejo, sí, Luca,
1: sí, sí.
9: Y Gaby Acuña,
1: sí.
9: Y, que no sé si está firme David, ¿viste? El Plaga no está de vacaciones.
1: ¿Qué pasa el Plaga? ¿Se va de vacaciones?
9: Se va de vacaciones con la novia, está enamorado, ¿viste?
1: Bueno, mirá, le pintó el amor.
9: Sí, y bueno, después de del otro bando está Carboni.
1: Sí, del otro lado no me quiero imaginar.
9: Sí, son tres, pero bueno, está Luquita y
0: invitado.
9: Y Gastón. Pero... Está, ya con carbón y Pocho, no. ya te hay un parámetro de lo que se va a tomar.
1: No, tal cual, más que la RAM que tenías en su momento, ¿no? Lo que se gasta. Che, Rodri, nada, decíamos un buen fin de semana que obviamente es importante ganar, es importante ser competitivo. Y sobre todas las cosas, por ahí ya había pasado la fecha anterior, cortar esa, no sé si mala racha, pero cuotita suerte que no te acompañaba. Ya lo hemos charlado, esos pequeños elementos que vos decís, no me puedo dejar a pata esto, no me puede dejar a pata esto u otro. Y bueno, y parece que se comienza a encaminar, que en definitiva es lo importante.
9: Sí, como decís vos, se cambió la suerte un poco. Teníamos, bueno, una carrera creo que no sumamos nada, no sé si uno o dos, no me acuerdo ahora, pero teníamos medio complicado, más allá de tener por ahí ser competitivo, estar peleando adelante, no habíamos parado.
1: Sí.
9: Y ahora se dio de estas dos seguidas y esperemos que siga por este camino, ¿no?
1: Obviamente que es importantísimo ganar, que es importantísimo ser contundente y, como decías vos, por ahí seguir con esa posibilidad de seguir desarrollando, probando distintos elementos y querer seguir creciendo y estando fuerte.
9: Sí, sí, la verdad que sí, están laburando mucho en el auto, se hicieron un par de cambios para esta carrera, pero bueno, cambió al tener la otra relación, la brida y es con chicana, no tuvimos un parámetro muy muy firme de lo que era el auto antes ahora, pero bueno, se laburó bastante y nada, ahora se está laburando bastante en el motor, así que nada, esperemos seguir así, siendo competitivo y tratar de, obviamente, en las que se pueda ganar, y si no, tratar de sumar, de no pararse, ¿no?
1: Obviamente, te escuchaba ayer en el antes del podio, cuando hablabas con la gente de la transmisión, que obviamente por ahí no acompaña al parque, pero difícil está, no, no es fácil ganar, más allá de la decisión que haya tenido Otero o no, vos fuiste por la victoria, o en definitiva se trabaja para eso. Pasa con las categorías, por ahí hoy el parque no es el que uno está acostumbrado a ver, pero los que están filosos, están firmes, hay que trabajar, eso está recontra comprobado, bueno, de hecho pasó el fin de semana, obviamente.
9: Sí, fácil no ganar en ninguna categoría, sea que haya 5 autos, 3 autos, siempre es difícil y por eso hay que valorarla, la victoria, más allá de que por ahí uno le gustaría ganarle a 30 autos o a los mejores, siempre, obviamente a mí me gusta correr contra todos, y bueno, pero tengo 3 o 4 rivales que están peleando el campeonato que están como yo o mejor que yo algunos, y bueno, que es importante terminar adelante de ellos, sumar y a uno le da satisfacción cuando se le da la victoria, más allá de, como decís vos, del parque hoy en día está complicado, pero bueno, esperemos también que levante por el espectáculo, ¿no? Porque uno por ahí de arriba que va arriba del auto no lo siente tanto, pero la gente que va a ver, viste, por ahí medio que se aburre, ¿no?
0: Está bien. ¿Molesta el famoso comentario que te dejaron ganar?
9: Sí, eso, pero bueno, yo no sé si, espero que me deje ganar siempre ahora.
0: No, viste que enseguida está el aquel dice, no, si Otero lo arruinó, levantaba en la recta, levantaba en los boxes, por poco levantaba de que salía de la casa.
9: No sé, no creo que sea tan así. Sí, por ahí que sabía que no quería ganar, eso lo sabía, me lo hizo saber él. Pero bueno, después del dicho al hecho, qué sé yo. Yo creo que cuando lo paso, por ahí uno si no quiere ganar, por ahí hace la que hacía Grané, que la última vuelta levantaba o... No sé si quería que lo pase ahí, pero bueno, lo pasamos y después hicimos, por ahí ya se quedó tranquilo con el segundo lugar, era lo que buscaba él. Pero bueno, le achicamos punto, así que no sé qué tanto le sirvió. Eso se verá a fin de año, a ver si los puntos que perdió esta carrera le sirven o no.
0: Está bien. Y se les costa nada. Está bien. Va a estar lindo. Las últimas tres, ¿cómo es el tema del reglamento? Las últimas tres, todo libre. Va libre en el sentido, no va a brida, no va a nada.
9: No va nada, supuestamente era así, salvo que la cambiaron y no me avisaron. Que
0: No.
9: Pero él se vuelve a la 3:30 y sin brida. Por lo que tengo entendido, es todo liberado. Así que bueno, vamos a ver. Ahí se van a ver los pingos.
0: Está bien. Bueno, bárbaro. ¿Cómo viene? ¿Termina la noche después? ¿Hay algún postre o no? ¿Flan con crema? No. ¿Un flan mixto? Un gordo.
9: No, tranqui, porque encima mañana tengo que ir sí o sí a horario que... Franco, el que es encargado del negocio, no va. Así que tengo que hacerme el boludo.
0: ¿Conseguiste laburo?
9: Sí, tengo que ir a laburar.
1: También no fue el viernes,
0: Sí, estaría bueno, ¿no? ¿Hoy fuiste? ¿Eh? ¿Hoy fuiste a laburar? Dice Corigolá.
1: No, yo no dije nada.
9: Voy. Por ahí no soy puntual, pero llego siempre. Eso, fallar no falla.
1: Está bien. ¿El mediodía siempre nos rajamos de alguna siestita?
9: Y cuando puedo, sí. Ahora sí. Hace rato vengo metiendo, viste, media horita, 40 minutos.
0: Está bien. ¿Es un padre que lleva a los niños al colegio?
9: Y hay días que sí, porque por ahí salgo y ya los paso a buscar y los llevo. Y hay días que no. Hoy, por ejemplo, el nene más chiquito no quería ir al jardín, llorando fue, y le quería ir a buscar yo. Y bueno, ahí tuve que ir a buscarlo, si no después me hacía la cruz. Pero soy de estar presente.
0: Está bien, muy bien. Perfecto. Muy bien. Bueno, ¿qué pasó con la cafetera? ¿Compramos o no compramos?
9: Y no, al final pasó, no sé, no me llamó más, está amigo tuyo, qué sé yo, no sé. Parece al final, ¿o no?
0: Se me cayó la venta, iba yo ahí en el día.
1: ¿Ah, había aprendido?
0: Claro.
1: Ah, mirá.
9: Para mí que no agarraba la comisión y por eso echó para atrás con lo de Chif. Pero bueno. Fíjate.
0: Pero ahí estamos buscando otra, porque ya lo tenemos medio rodeado al gordo, ya está buscando otra.
9: Me llevó el rumor que habló con Juan, con Gorostieta, que tiene ahí una en vista. Que por ahí agarra el chip. Si va a decir, corremos cafetera. Si no va a decir, no corremos cafetera.
0: Escuchame una cosa: ese Gorostieta se avivó de estar calladito y ya se metió en la cometa mía. No me está gustando nada. ¿Te
9: pegó vos?
0: Claro.
9: Sí, qué hijo de mí. Son rápidos en la plata.
0: Yo iba con la de Ruggeri, pero como se me cayó la de Ruggeri, te agarró por otro, ¿o no?
9: De otro lado. Y bueno, vamos a ver si lo. Hay que aprovechar que el gordo quiere comprar y hay que endulzarle ahí el oído.
0: Está bien. Che, ¿lo del 2027 es cierto o no?
9: No sé, 2027, no, falta un montón, qué sé yo.
0: No. ¿Qué sabemos? ¿Cómo vas a San Nicolás al pista con los carbones y a ver si te contagiaste y te quedás en el pista?
9: Ah, no sé. No.
1: Mirá qué rápido que está.
9: ¿Eh?
0: No sé. Decían eso. Yo no escucho nada. ¿Sabés que no
9: tengo idea. Tío.
0: Está bien.
9: No. Falta un montón.
0: Sí, un montón. Y picante esa.
9: ¿Eh?
0: Es picante esa. Se gasta mucho, papu.
9: Sí, ahí. Ahí no encarná con lombriz.
0: No, para nada, para nada. Para
9: ahí,
0: nada.
9: No se dejan ganar, ¿eh?
0: No, para nada.
1: Ahí no levanta nadie.
0: Para nada. Bueno, abrazo, felicitaciones.
9: Un abrazo. Gracias.
0: Chau. El señor
1: Rodrigo González. Y antes de la pausa, el saludo
0: grande
1: para Claudio Taini, más conocido como el Pándul, que está escuchando y viendo, mejor dicho, Grillas de Partida. Y para el señor Luis Mori, que dice: ¿cuántas carreras faltan? Y un montón.
0: Sí, Mori.
1: La foto que saca Mori.
0: Sí.
1: Tres rollos gastó.
0: La trocha ya está media grande. Ya la vi.
1: Mori, dale.
0: Faltan cuatro y si querés venir, cinco. El sí. Pata te hace carrera hasta que vengan todos. Sí. No tenés problema.
1: Vení, dale, Mori. Ya.
0: Pausa.
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0: Estamos haciendo Grilla de Partida, en este caso para hablar con el hombre que hizo la pole, ganó la serie y terminó segundo en la final. Negocio redondo para el señor José Otero. José, querido, ¿cómo va?
13: Hola, buenas noches.
0: ¿Todo bien?
13: Acá estamos.
0: Bueno, ¿qué está en su domicilio ya?
13: Ya estamos en casita hace rato, sí. Recién terminamos de tomar unos matecitos, tranquilo, acá estamos.
0: Bueno, me parece.
13: ¿Cómo andan ustedes? ¿Todo bien?
0: Todo muy bien. Vos mejor que nosotros, evidentemente, un negocio redondo del fin de semana, José.
13: Sí, la verdad que sí, muy contento porque fue como planeado, ¿sí? Le dijimos sería lo ideal y se nos dio, mucha intención de ganar no teníamos, pero bueno, se nos complicó un poquito, empezó a moverse el auto y digo, ¿para qué arriesgar? Me quedé ahí donde estaba, estábamos bien, para sumar y para aguantar ahí la punta del campeonato, digamos.
0: Exacto. Escuchaba la conversación con Diego Martínez, la tuya, que bueno, se había trabajado y mucho en el auto para esta carrera, ¿no?
13: Sí, trabajaron un montón, invirtieron, la verdad que increíble lo que trabajaron. Yo los veía y para sacarle, no sé, de 5 kilos laburaron como locos. Un montón de detalles que no se ven, pero bueno, le ponen un trabajo de loco, la verdad que sí.
0: También.
13: Y justo calzó que era con Chicana, claro, y bueno, más o menos eso me ayudó un montón, porque el auto la verdad que andaba excelente. El problema es cuando no está la Chicana, que se me complica, viste, con el tema de las bridas y eso. Pero bueno, ahora las próximas dos fechas tenemos que tratar de sobrevivir, más o menos que quedemos ahí en el campeonato y después, bueno, tratar de definir en las últimas, esa es la idea.
0: También me contaba Diego que habían hecho mucho hincapié en el tema freno, en virtud de que era con chicana, cosa de poder hacer bien la chicana.
13: Sí, cambiaron todos los frenos, si cambiaron el disco, pastilla, pusieron todo, un repaso general, como siempre lo hacen, y aparte esta vez, todo nuevo con los frenos, y eso también hizo pegar un saltito, parece que no, pero estirar los frenajes en todos lados, suma a la final.
0: También, un auto que estaba confiable, eso te permitió, bueno, hacer este fin de semana que hiciste, ¿no?
13: No, el auto siempre desconfiable, la verdad, no tengo nada que decir. Desde que empezamos el campeonato, la verdad que el auto es 100 puntos. Nunca nos pasó nada, pasaron pavadas los entrenamientos, ese tipo de cosas, pero la verdad que está muy bien mantenido el auto, ¿no? Son fierros, pueden pasar cosas, pero gracias a Dios venimos más o menos bien con eso.
0: ¿Por qué te sorprendiste cuando hiciste el 1 que te fueron a felicitar los chicos y no entendías nada?
13: Porque no pensaba, ya que me pasó, que no coloqué la radio. Nos colgamos con la radio y a último momento nos dimos cuenta, dijimos, salimos así. Y cuando miro el reloj, 46 y pico, digo, no, sabía que estaba ahí adelante, estaría tercero, cuarto, suponía yo, ¿viste? Y cuando me dijeron el 1, bueno, una sorpresa increíble. No lo sabía, a veces me hice el tonto, no lo sabía de verdad.
1: José, así querido.
13: Bueno, muy contento.
1: José, querido, ¿cómo te va? Buenas noches.
13: Hola, ¿qué tal? ¿Cómo andás?
1: Bien, bien, bien. Te escuchaba, bueno, obviamente, analizar el fin de semana. Y viene la parte emotiva. Un José Otero que se cansó de repetir de que esto se lo dedicaba a alguien que va a estar llegando. Bueno, un Otero distinto conocimos, yo por lo menos particularmente, este fin de semana.
13: Sí, la verdad, me quedé. Tres veces creo que la nombré, las tres veces me quebré.
1: Tal cual.
13: Pero ves. Aparte de decir, ahora no hará para me la voy a aguantar, me la voy a... no había manera, che, que es lo que son los sentimientos este.
1: Claro.
13: Uno se cree de fierro, pero bueno. Es una cosa tan chiquita que te hace esas sensaciones que son increíbles, pero bueno. Ahí estamos.
1: Le contamos a la audiencia que, claro, obviamente en la transmisión oficial te felicitaron y en cada reportaje, bueno, hacías mención a la nieta que va a estar por llegar y, bueno, obviamente un Otero que uno está acostumbrado a por ahí, que no se ríe, que vos no sabés cómo lo tratás. Che, pero tenía lágrimas este chabón, se emociona y está bueno.
13: Sí, la verdad que sí, está muy bueno, pero en el momento, viste, como que sí, qué papelón, estoy llorando acá delante de todo.
1: Claro,
13: pero bueno, nada. Pero claro, la emoción me superó un montón. Así que bueno, nada, muy contento con los resultados. Este fue un fin de semana excelente, la verdad que no. Muy contento terminé el domingo.
0: Por ahí la gente no conoce la otra versión de Otero. Te tienen como un hombre serio, que saludás, que no de mucha risa, pero sos una persona normal.
13: No me quemé. Sí. No me quemé, no seas malo.
0: ¿O no, José?
13: No seas malo. Me río a veces.
0: Por eso mismo, por eso. Yo te veo en el bosque con los chicos tomando mate, hablando con Payela, riéndote y eso, ¿viste? Porque uno lo ve a Otero y lo ve serio, lo ve, pero no, es como nosotros.
13: Un ser humano más, ¿no?
0: Claro.
13: Así que sí, la verdad que sí. No, esas cosas hay que pasarlas para uno entenderlas. Yo antes cuando alguien me contaba algo de eso decía, este es un personaje. Pero son sensaciones que, bueno, tenés que vivirlas para valorarlas, digamos, darte cuenta.
1: Obvio.
0: Bueno.
13: Así que, nada, bueno, los familiares muy contentos, muy recontra contentos, y respecto al auto ni hablar. Muy concentrado con el tema del campeonato, tratamos de pensar en los puntos, viste, no hacer locura, la verdad que venimos prolijito con todo eso.
0: La otra vez incursionaste en el Procar, ¿está la posibilidad de que esta con pilotos invitados también los haga José o no?
13: Está la posibilidad, todavía no terminé de cerrar bien las cosas, pero bueno, está la posibilidad, no te digo sí ni no.
0: Está bien, no digo porque estás abocado al Platense, por ahí no para no desviar un poco lo que tenés pensado.
13: No, el Platense, digamos, en primer lugar, eso, la verdad que hoy por hoy es la categoría que le dedico el tiempo, digamos, lo otro es un extra. Y si se da para ir voy, si no se da no me vuelvo loco tampoco, ¿entendés?
0: Sí, sí.
13: Pero no dejo de lado el Platense para nada, porque bueno, estamos tratando, más que tenemos un año bueno, sí. Y tratando de pelear el campeonato, no, sería una locura, ni lo pensé eso, en dejarlo.
0: Perfecto.
13: Así que nada, firme, acá estamos como soldados esperando la próxima, ansioso, recién nos bajamos de una carrera y ya quiero subir a la otra, ¿viste? Ya quiero que venga la séptima, y nos quedan la séptima y la octava, creo que es, si no me equivoco, con el tema de las bridas, y bueno, y ahí va a venir el plato lindo, supongo, las últimas tres.
0: Veremos que sí. José, te dejamos seguir con tu familia, gracias por atendernos y felicitaciones,
13: Muchísimas gracias a ustedes por estar siempre presente y bueno, y contar conmigo. Te mando un abrazo grande, amigazo.
0: Chao, José, un abrazo. El señor José Otero, de gran fin de semana.
1: Así es.
0: ¿Hay saludos?
1: No, todavía no. Ah, sí, como que no. Buenas
0: sacamos
1: noches.
0: Uno de la galera ahí.
1: Escuchándolo, buena semana, dice Sergio Torronzoro.
0: Oh, bueno, está ese del paso de mi bando, ¿no? Jubilado, ¿eh?
1: Sí. Ya va para el año, me parece, de...
0: ¿Tal pedo? Digo, de jubilado.
1: Sí, de descansar y cuando tiene tiempo sigue descansando.
0: Dale, pausa.

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9: Qué mala suerte. Sabés que te pongo al aire y es gol de Vélez y me quiero matar. Me quiero matar. Justo lo llamo a este, lo llamo para felicitarlo porque hacía rato que no... Subí al podio, gol de Vélez. Me quiero matar.
10: Ah, pero este es de River, así que me está peor que yo, ¿o no?
11: Sí. Bravo, sí.
10: Mirá el gol que nos hacen. Mirá el 3 este, que no cierra. ¿Quién es? Los monos.
11: Te escucho rebajito,
10: hombre. Sí, pues estoy viendo el partido. Estoy viendo el partido Independiente, pata.
12: Está haciendo otra cosa, pata. Ahora vuelve. Ahora.
11: ¿Qué estás jugando Independiente?
10: Sí, gol, justo gol de Coso. Mirá vos. Gol de Vélez.
11: ¿Y de qué cuadro sos vos?
10: De Independiente.
11: ¿Y de equipo de fútbol bueno, cuál te gusta?
10: ¡Apa! ¡Apa!
11: ¿Eh?
10: Ah, se agrandó Chacarita.
11: Sí, estoy contento. Una vez.
10: Ah, te agrandaste porque hiciste podio.
11: No. Un poquito.
10: Me dijeron que te habían intimado del Pato Motorsport que tenía, te daban salida si no mojaba este fin de semana.
11: No, se me iba el cocinero, hola.
10: ¿Sí, no?
11: Sí, me dijo, che, no vengo más, loco. Ya he aburrido esto.
10: Te digo que el equipo cada vez son menos, porque cuando fui a comer mi torta negra correspondiente de solicitada, sí, el día viernes, ¿cuánto había? ¿Estaba Lucano? ¿Te quedó Lucano? ¿Te quedó el que maneja la pata loca?
11: Javi.
10: Sí.
11: Luis, Cuti estaba y... No, Salvatierra no estaba. No, éramos 4-5, sí.
10: Sí, sí.
11: Lo que pasa es que hubo un ajuste ahí de presupuesto y no hay carne, ¿viste?
10: Claro.
11: Entonces, como no hay carne, vienen menos. El domingo todavía hay carne y vienen. Vienen un montón.
10: Bueno, me imagino que cambió la racha, que estarás contento, que habrá sido un lunes distinto luego del fin de semana.
11: Bueno, por lo menos sí, un poquito más. Nos dieron un pojoncito anímico importante. La verdad que contento. Igual habíamos salido ya pensando en que no iba a hacer ninguna cosa rara. Y que tengo que llegar, como sea y donde sea.
10: El mismo viernes lo dijiste que... acá. El fin de semana llego. Sea como sea,
11: sí,
10: llego.
11: Sí.
10: Y bueno.
11: Sí, la verdad que no vino bien, no, un poco anímico como te decía, y bueno, nada, ahora sí, laburando. Nos falta todavía un cachito, pero bueno, no estábamos tan lejos de la punta en lo que es el tiempo, así que nada, eso nos deja tranquilo.
10: ¿Y en la clasifica fuiste el uno en un momento?
11: Sí, quedamos ahí a 4 décimas, creo, de la punta, pero bueno, nos faltó por ahí redondear un poquito más la vuelta.
10: Está bien, igual la cajita contenta con vos en la recta, ¿no?
11: ¿La cajita? Sí, la cajita, las válvulas, una marea del motor. Encima le daba y no quería entrar. Pero bueno, pues entró.
10: Entrá que te rompo los dientes, esa.
11: Entrá que te rompo los dientes, sí. Pero bueno, viste, son esas cosas que si le hubiera dado un cachito más y ese cachito más, chao, fue para el lío.
10: Está bien. Sí, bueno.
11: Te acordás de todo, sos terrible, yo ya me había olvidado de la chingada esa.
10: Sí, para eso fui. Cuando estoy atento a todo, estoy atento, sí, a lo que hace uno, otro, con quién hablas, quién te promete que va a volver, quién te dice que sí, es mentira, a todo estoy atento.
11: A, ahora se va a acordar a Lucano y me va a hacer cambiar la válvula de la tapa.
10: No, decirle que no.
11: Sí.
10: Y por ahora no.
11: Bueno, ya tiramos un poquito más, que es una carrera más.
10: Claro, hasta que salga la certificación de allá, del otro.
11: De sí, la, del avance, de... del avance de obra.
13: Sí. ¿Está
10: involucrado
13: en eso también?
10: ¿No?
13: ¿Quién?
10: ¿Vos, digo? Ay, no, tenemos grandes, con el señor Martín tenemos grandes charlas de automovilismo, del país, de la familia. Cambiamos un poco los temas. ¿O no, Pata?
11: De todo un poco, sí. Hablamos de todo un poco.
10: ¿Qué de la vida del,
11: de mis...
10: ¿qué de la vida del que está organizando la empresa? ¿Ya fue?
11: No, no, ese se despachó con un desenlace, no sabe lo que fue. Creo que tenía que darle la gerencia. Un poco así fue. Sí, sí, sí. Me hizo el entre y después, ¿sabe qué? No, pero salí corriendo, no me cansó. No, no, no. Bueno. No, se despachó con unos números como si fuese, bueno, una multinacional.
10: Claro. Le voy a dejar hablar con Orihuela que anda con el automovilismo. Yo estoy...
13: No. ¿Qué hace, bueno. ¿Qué hace Patita, querido? ¿Cómo estás?
11: ¿Cómo andás, Luisito? ¿Todo bien?
13: Bien, bien. Bueno, obviamente que entiendo que... Más allá de la alegría de volver al podio, necesitabas vos y tu gente un buen resultado. Obviamente que uno va a correr, va a pasarla bien, pero bueno, se venía negando y hace rato.
11: Sí, ya hacía el año pasado, no habíamos hecho ningún podio tampoco, así que mirá, ya nos habíamos olvidado lo que era. Porque fue como haber ganado.
13: ¿Todo el año pasado, digo, desde que queda de podio?
11: No, el año pasado no hicimos. El último podio que hice fue la última...
13: Última
11: del 2024, la última fecha, el sábado encima, ni champán pude descorchar.
13: Sí, una gana de descorchar terrible tenías ayer.
11: Sí, no lo quería ni tomar, dije, me lo llevo, me lo guardo, que me dure por lo menos hasta fin de año.
13: Aparte terminaban las vacaciones, fuiste con toda la guardería, acompañaron todo.
11: Sí, todo, sí, estaban recontentos.
13: La verdad que sí. Bueno, antes del inicio del diálogo decía que, bueno, llevaste la tortita negra, que debe hacer 3 millones de kilómetros, porque te confundiste de bolsa, volviste, pero...
11: Ah, también, sí, me tuve que, sí. Le contaba a mi hermano y mi hermano me decía, ¿pero qué, boludo, volviste? Le dije, sí, bola, si tenía... La Lonel le gusta comer crema pastelera y a Mencha le gusta la tortita negra, y había cambiado la bolsa.
13: Claro.
11: Tuve que volver a mi casa y cambiar la factura.
13: Mirá si no va a volver.
11: Igual me dio suerte, la próxima voy a hacer lo mismo.
13: Está bien. Creo que te viene dando suerte el hombre que tengo acá a mi derecha.
11: Sí, la verdad que sí. Me da el chupetín, me pide la facturita con la tortita negra, que ahora la disputa con el profe también.
13: Claro.
11: Ahora tengo que comprar una docena de tortitas negras y el resto, porque ahora todo, mi viejo tortita negra, el profe tortita negra, Mencha tortita negra.
13: Ah, llevarle torta negra todo para todos y todas.
11: Sí, chao, la miércoles.
13: Sí, bueno, no, hablando del buen resultado, obviamente que lo necesitabas, también porque, como hablamos siempre con ustedes los pilotos, por ahí uno no es que se cansa, pero bueno, falta esa motivación, esas ganas de seguir empujando, a veces se va apagando un poquito más, un poquito menos, nadie tiene que demostrar nada, pero bueno, cuando llega este resultado, bueno, motiva a seguir con estas ganas, con esta pasión, Pata.
11: Sí, yo qué sé, uno, yo siempre digo lo mismo, no va a pasarla bien, pero bueno, siempre trata de buscar un buen resultado.
13: Sí, claro.
11: Y nosotros por ahí no somos tan exigentes, pero bueno, la verdad es que se nos venían negando hasta llegar prácticamente, así que claro. Nada, para nosotros fue un montón.
10: Hoy lunes te dedicaste ya a la empresa o ya estás en pos de la próxima, que sé que andás con, bueno, llamando gente y tratando de recuperar aquellos que lamentablemente no te pudieron acompañar, Martín.
11: No, hoy hablé con... Sí, algunos me mandaron mensajes, aproveché como para incentivarlo de alguna manera y nada, después estoy laburando. Después estoy volviendo ahora del laburo, así que ya la hora que...
10: Está bien.
11: No ir el viernes implica hoy quedarse un rato más.
10: Está bien. Quedate, la charla del viernes en la cual decías que, bueno, habrá que esperar que pase esto. ¿Considerás, por lo que se viene hablando, que septiembre puede llegar a repuntar un poquito la categoría, Patá?
11: Yo creo que sí, ya por ahí en algún momento hemos pasado por esto y nada, creo que es un poco cíclico también. Hoy, como están las cosas, como está la calle, también está un poco complicado y bueno, la realidad es lo que hablábamos el fin de semana. A ver, no pasa por una cuestión de la categoría en sí, por lo menos lo que llega a mis oídos o a los oídos del entorno nuestro, ¿no? De los que estamos ahí laburando, que no es un tema de categoría, ni de reglamento, ni de nada, es un tema pura y exclusivamente económica. Así que no, yo creo que en algún momento, cuando se acomode un poco el tema, va a repuntar. Vale. Esperemos que para la próxima.
10: Esperemos que sí.
13: Bueno, che, Pata, la última de mi parte.
11: Sí.
13: Tengo un amigo que tiene pasacalles y cosas para vender a buen precio. Cualquier cosa, afiches.
11: Sí.
13: Estaba haciendo una campaña.
11: Sí, estaban así. Estaba serruchando sin diente el guacho. ¿Eh? No tenía filo el serrucho ese.
10: ¿Cómo se me cayó la campaña el día, me dio?
11: En serio, ¿eh? Y bueno, pero por ahí le manda a hacer un sticker que diga el 7 y le saca el 2026 y lo hace 2027. Lo puede reutilizar.
13: Lo vamos a reutilizar.
10: Ya tenía toda la gente sí, dada, sí. Todo. Tenía quien sí, manejaba,
11: sí. Tenía la prensa, cola, ¿no? los tarros de cola para pegar en los postes de luz, todo. Sí. Ya me imagino.
10: Este aprendió conmigo porque te manejaba la prensa,
11: Sí, ya estaba todo armado, sí. Estaba todo el organigrama preparado.
10: Estaba todo.
11: Sí, pero bueno.
10: Había hablado con
11: el profe. Esperar 2027.
10: Había hablado con el profe que seguía también, ¿no? Tenía casi todos los chicos.
11: Ah, mirá, me estaban engañando. Qué bárbaro. Pero bueno, igual.
10: Bueno,
11: gente,
10: buen retorno.
11: Gracias por el llamado, gracias por estar. Y déjame agradecerle a los chicos, a Mariano, todos los sponsors, a todos los muchachos, que, bueno, ellos laburan un montón y también estaba muy contento con el resultado.
10: ¿Qué dice Coelho? ¿Es cierto lo de Coelho o nos mintió a los dos?
11: No sé, dijo que iba a correr. Me prometió, me dio la mano. A mí me dio la mano y a otro muchacho, otro compañero también. Dijo, me comprometo, la garra que viene estoy.
10: En la Chevy que compró, ¿no?
11: Pero bueno. ¿Qué Chevy compró? No, eso no, no sé nada.
10: Una que corría en el Platense.
11: No. Nada, chamuyo, me parece. No sé, yo a mí por lo menos no me costó nada, ¿eh? No. Acá el que tiene las primicias siempre es vos.
10: No, no sé si compró la de Borche, pero andaba con eso. Después la vemos.
11: Ah, no. Bueno, no me contó nada. Ahora le voy a mandar un mensajito. Anda dulce entonces el vago.
10: Si no, el miércoles.
11: ¿Paga la cuota?
10: El miércoles cuando juega el fútbol.

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11: Seguimos con mi amigo Luis Alberto Corihuela, de gran charla.
12: Sí.
11: Y vamos a hablar un poquito de la PAC, porque allí hubo triunfo del titular de la Ciudad de La Plata. ¿No de La Plata? ¿Dónde? Sí, de La Plata.
12: No te conozco.
11: ¿Sos de La Plata, Pedro, o no?
13: Sí, sí, de La Plata. Sí, de La Plata.
11: El señor Pedro Velar, nuevamente ganador en el día de ayer. Pedrito, felicitaciones.
13: Bueno, muchas gracias, Mencha. Saludos para ustedes.
11: ¿Cómo andas? ¿Bien?
13: Bien, bien, tranquilo.
11: La otra vez, el fin de semana, la carrera anterior que ganó, estaba enojado con la clasificación y me dijo, el lunes me vas a llamar. Este fin de semana estuvimos compartiendo la famosa milanesa de pollo, sí. La cual quedó un sacuchito para usted, ¿lo pasó a buscar?
12: No, no pasé. Se enojaron porque no fui el sábado, cuando el domingo le pregunté si había, se me burlaron tanto él como el padre, pero yo lo voy a tener.
13: ¿Viste? No fue. No, nos dejó pata.
12: Seguí, Mencha, seguí, seguí.
11: Pedrito lo había separado, yo soy testigo.
12: No, está bien.
11: Dijo yo de Corihuela.
12: Claro.
13: Yo pregunté sí, si venía, señor. Y dijo que no sabía dónde estaba la casilla, nos tiró chamucho.
11: Listo. Bueno, y en esa charla, también ahí que había clasificado más, que se había enterrado en el barro, y me vuelve a mirar y me dice, me vas a volver a llamar el lunes.
12: Ah, ¿de vuelta?
11: Dos de dos me metiste, Pedrito.
13: Y bueno, hay veces, este fin de semana estuvo la suerte de nuestro lado, me parece.
11: ¿Ah, sí? ¿Por qué?
13: Nada, porque veníamos haciendo una buena carrera, pero veníamos tercero, peleando por el segundo. Tuvimos la suerte que se quedó el primero y nada, después terminando la carrera se rompió un pared.
11: Sí, bueno, bueno, en esa parte sí, pero cuando Carboni te pasa a recuperar la punta, esa parte final, la última vuelta, estuvo hermosa.
13: Sí, sí, fue una lindas vueltas con Lucas, que peleamos igual y bueno, esta vez me tocó a mí.
11: ¿Sabías que dónde estabas para recuperar la punta? ¿Lo intentaste las dos veces en el mismo lugar? ¿Cómo fue el tema?
13: No, no, me pasaba.

0: Y yo intentaba recuperar en cualquier lugar. Mientras sé que la olla es un lugar fuerte que tengo, que por afuera el auto va muy bien. Así que cuando me la jugué ahí. Y sé que por ahí en el retome soy un poco más flojo y intentaba cuidar.
1: ¿Sabes que lo escuchaba y tengo muchas cosas de Pedro? Porque a mí la olla me sale re bien, pero últimamente está re vacía. Nada, si se van a reír. Nada, nada, nada. Si se van a reír, los tres, porque Charlie, el Mencha y el otro de otro lado, vamos a en serio. Me salía re bien, pero bueno, no
2: Está
1: está media.
2: perdiendo mucho la
1: No,
2: olla,
1: está floja la
2: Carihuela. No tiene que ponerle.
1: ¿Qué haces, Pedrito, querido?
0: Hola, Lucho, ¿todo bien?
1: Bien, bien, nada. Simplemente hablar del sábado, porque fue
2: Ah, también.
1: una carrera difícil en cuanto a la visibilidad, por el sol, por bueno, no sé si se te ensució la visera o qué, pero bueno, lo sacaste adelante como se pudo, se sumó, que es importante, pero lo bueno vino el domingo después con revancha, pero complicadísimo el sábado, Pedro.
0: Sí, la verdad que sí. Tuve un error de principiante saliendo a clasificar, que calentando goma me fui al barro. Gracias a Dios y a las mañas que tengo, tuve dos vueltas, pero lo pude sacar.
1: Sí.
0: Esa viene de allá de parte del abuelo.
1: Sí, bien.
0: Y nada, lo pudimos sacar y pudimos meter una vueltita. No soy de estar firme en la clasificación. Pero nada, pudimos meter una buena vueltita, quedamos séptimos y después en la final a pelearla.
1: Está bien. ¿Por qué se complica la clasifica? Porque en los entrenamientos por ahí siempre apareces, hay un buen registro y es verdad, a la hora de clasificar por ahí no sale la vuelta óptima. Obviamente que, bueno, vos sabrás qué es lo que pasa.
0: No, la verdad que siempre por una situación u otra. No me termina saliendo a mí, capaz
1: Sí.
0: que será porque me pongo nervioso a la hora de clasificar y eso. Pero bueno, el auto está, la verdad que de eso no me puedo quejar. Me faltará a mí, en este ciclo de ir aprendiendo cosas, todo se aprende y el próximo paso es clasificar bien por
1: Está
0: ahí.
1: bien. ¿Esperabas por ahí repetir victoria? ¿Esperabas por ahí este gran presente que te tiene? Si bien lo venimos charlando con vos, venimos siguiendo tu campaña, se fue creciendo en cada fecha, en cada presentación. ¿Esperabas hoy por hoy tener este presente?
0: No sé si lo esperaba. Si te soy sincero, después de los entrenamientos del sábado y mismo la carrera del sábado,
1: Sí.
0: no me sentía que teníamos el potencial como para ganar la final. Sí que andábamos muy bien y que estamos en la conversación como todas las carreras, pero capaz que nos faltaba un cachito más, tanto a mí como al auto. Y nada, después se termina dando y se festeja como cualquiera.
1: Está bien, está bien.
2: Bien. ¿Tuviste que hablar con el comisario deportivo? Voy al toque que tenés con Poli Recar.
0: Y sí, la verdad que fue una maniobra desafortunada. Poli es un tipo con mucha experiencia y nada, no me gustó el toque que tuve, fue un toque de carrera. Él queda un poquito abierto y yo meto el auto y bueno, después se terminan rozando los autos que nada, son cosas de la carrera. Lo
2: Claro.
0: respeto tanto a él como a toda su familia, así que nada, pedirle disculpas y seguiremos así, capaz que en las próximas carreras me tengo que cuidar un poco más.
2: Bueno, está bien. Y por lo que escuchaba en la charla con Cori, algo a mejorar va a ser a la hora de clasificar, sin duda.
0: Sí. Ahora que vienen las fechas más importantes y si queremos pelear por algo importante, vamos a tener mejorar la clasificación, capaz que bajar un poco la intensidad de los nervios y pensarla un poco más.
2: Está bien, está bien. ¿Cuántas fechas quedan?
0: Quedan cuatro fechas, ocho carreras.
1: Claro, muchísimo.
2: Un numerito.
1: Sí.
2: Está bien, está
1: ¿En
2: bien.
1: octubre vuelven a salir, Pedro?
0: El 5 y el 6 corremos en el Mouras.
1: Sí.
0: Y después la otra vamos a Roque Pérez.
1: Ah, está bien.
2: Está bien, está
0: ¿Vos qué
2: bien.
0: vas a hacer, Corihuela?
1: Yo.
2: Él va a 60, doy 3 por.
1: En un ratito voy acá a 13. ¿Venís vos? Sí.
2: Ah.
0: Y soy invitado especial.
1: Sí, ayer pedimos permiso y te lo dieron.
0: Ah,
1: Te
0: ¿sí?
1: va a salir carísimo el de permiso porque no tenés nada ya. Escuchá, tu papá obviamente está escuchando, está grabando, ahora le manda a la abuela, a la familia, ya. ¿Anda bien tu papá?
0: No sé.
1: Ah, no, porque en un momento con otro integrante de la mesa, que después tenía que correr su final, nos preocupamos porque, bueno, había como una situación ahí media Media en el festejo del podio.
0: Ah, en el festejo del podio fue.
1: Sí, me he mezclado un poquito el agua, la cosita.
2: Ah, sí.
0: Yo creo que anda bien.
1: Anda bien.
0: Bueno, creo que se puso contento, ¿no?
1: Sí.
0: Ustedes que estaban. Yo estaba trayendo la linga.
1: Claro, sí, claro. Sí, se puso contento y.
2: Ah, bueno. ¿Tenía la hinchada?
1: Tres.
2: Ah, bueno. Pero sí se juega. Bueno.
1: Bueno.
0: Estaba jugando un partido complicado.
1: Bueno. Que sí, te queda vos, yo, bueno. Todo sin nada.
2: ¿La próxima el 5?
0: La próxima el 5, sí. 5 y 6 de octubre, creo que es en el Moura.
2: Me parece muy bien. Sí, tuve la chance de.
1: ¿Octubre y septiembre?
2: Y no corre, parece. Este no corre. ¿En septiembre no corre?
0: Creo que no.
1: Ah, está bien. No puede ser. John.
2: Yo por lo que escuché a Mancuso pensaron salir, pero no cambian la fecha.
1: Sí.
2: No salen porque el parque de 19 se le cayó a 15 y venía muy complicado.
1: Desconozco.
2: Sí, lo escuché a Mancuso y Carboni, pueden ser que son manejan el.
1: ¿Puede ser?
2: Bueno.
0: Sí, manejan ahí. Bueno, Mencho, seguimos tu información. Vos sos el que más información tiene de todo, así que.
2: Está bien. Che, un saludo grande a Sergio Rizzo, realmente un laburante de esto, ¿no?
0: Terrible el motor que está armando. Carrera se viene mejorando él. Y nada, también me da muy buenos consejos Sergio, así que lo tengo muy presente, es parte de mi equipo. Y nada, yo le dije que me tenga fe, que al fin de año capaz que estamos festejando. Así que se ponga a laburar un poquito más.
2: Epa. De paso Cañazo, se le sacudió. Bueno, Pedrito. Felicitaciones, viejo.
0: Muchas gracias, Mencho. Muchas gracias a ustedes, a toda mi familia, a mi novia, a todos los que bancan, a toda la gente que me mandó saludos y a ustedes por estar fecha presentes.
2: Chau, cuídate, un abrazo grande, señor.
0: Abrazo grande.
2: Chau. Pedrito, Pedro Velar, mejor dicho, el piloto de la PAC, que volvió al triunfo. Va, repitió triunfo sería el título. Claro. ¿Qué pasó? Hay un título ahí.
1: No, me está llamando el papá de Pedro, no sé claro. Por qué. Se ve que apretó mal el número, o sea, me manda la información del calendario. En figura 5 y 6 de septiembre, bueno, obviamente, 3 y 4 de octubre, 31 de octubre, 28 y 29 de noviembre a cerrar el calendario.
2: Tiene el calendario firme.
1: Sí, bien.
2: Recontra.
1: Si él tiene bien el calendario.
2: Claro, no. Y él corre ahora, a fin de mes corre.
1: Claro. ¿Es la de invitado la que viene?
2: Claro, él va de invitado, va a titular González, que lamentablemente, al igual que Simonetti, Pro Car en San Nicolás no tuvieron suerte.
1: Se rompió la selectora.
2: Igual que el señor Ariel García, claro. Salió del barro, lo arreglaron y volvió al barro al top.
1: Así es.
2: Pausa, Charlie, y esto 1-0 y la... Digo...
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2: Final de Tegrilla de partida de la Copa Gol, vamos
1: la
2: a hablar.
1: La Copa Gol el día miércoles en su espacio, lo decíamos en los títulos, victoria entre los titulares para Diego Presta, victoria en los invitados para Hermida con el auto de Presta. Buen trabajo de Bueno y Puerto que completaron el podio. Recordamos, fueron dos finales, sumatoria de tiempo. Y se trabaja para la próxima fecha también, algo que nos decía el Pata Martins, en recuperar el parque. Ya se está, bueno, obviamente en conversaciones, así que el día miércoles vamos a seguir desarrollando la información de la Copa Gol y vamos a entrar en lo que se viene, porque también tendremos actividad, entre otras categorías, ATN el próximo fin de semana en el Roberto Mouras de La Plata.
2: Exactamente. También decir que
1: sí,
2: con respecto a lo que estuvimos charlando el día viernes.
1: Así es.
2: ¿Cómo se llamaba este loco que lo agendé? Acá está.
1: Sí.
2: Hola, ¿cómo estás? ¿Todo bien? Con respecto a ese tema, ¿cómo estás? ¿Todo bien? Cuando haya alguna novedad, te aviso. Le hago otra pregunta y me dice, sí, la documentación está lista, solo falta firmar, envíen este todo, te lo confirmo y te cuento de qué se trata. ¿Sí? Posiblemente, si para el miércoles hay alguna novedad, la estaremos charlando. Para seguir con la novela y no espera hasta el miércoles, no tiene que ver ni con allá, donde no está el mar.
1: No.
2: Y no tiene que ver ni con acá, que está el obelisco.
1: Tal cual.
2: ¿Se entiende?
1: Que busquen por otro lado. Si
2: claro. Allá donde está el mar,
1: no.
2: Hay una cosa. Y acá donde está el obelisco, para este lado, hay otra. Pero en la provincia de Buenos Aires, que se llamaba el centro, ahí había también, pero eso no existe más. Y a esa la van a reemplazar.
1: ¿Listo?
2: ¿Va entendiendo?
1: ¿Entendió?
2: Pobre Charlie, está, una gana. Claro. ¿Por qué no se van en mi hija?
1: Ya, tengo que jugar fútbol, dice Charlie, ¿no? Ya se puso chau, la canillera, todo. Chao.
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